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1: Hola, mamá, ¿cómo estás?
2: Un abrazo.
1: ¿Cuál es el Wi-Fi? Se me olvidó traer mi otra tarjeta SIM.
2: Bienvenido. Por favor, siéntase como en casa. A su derecha encontrará el guardarropa, también conocido como esa silla sepultada bajo esos abrigos.
1: ¿Eh?
2: A su izquierda, nuestra lujosa zona de descanso, más conocida como el sofá de la sala.
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2: Aquí tenemos a Matías, canino local, 7 años de edad. Le gustan las caricias en la panza.
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2: 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Aquí los locales suelen reunirse para celebrar rituales familiares que incluyen carne asada y chismes.
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1: Hola,
2: mamá,
1: ¿cómo estás? ¿Cuál es el Wi-Fi? Se me olvidó traer mi otra tarjeta SIM.
2: Bienvenido. 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
5: ¿Cómo evitar que las personas tóxicas se aprovechen de ti? 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Segundo, escucha a tu intuición y a tus amigos de confianza. Tercero, aprende a decir no sin culpa. Rechaza una cita o una relación tóxica. Es una forma de cuidarte. 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La atracción inicial puede cegar, así que no te precipites. 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

que sí, ¿qué horas son? Me vale, traigo la hora de Hong Kong. No siento nada, traigo roto el corazón. Y todo por la culpa del maldito amor. ¿Cuál amor?

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1: Yeah, buenos días, muy buenos días, frontera. Buenos días.
2: Good morning.
1: Oye, por acá El Paso, Ciudad Juárez, Las Cruces. Y hasta donde alcance la señal, lunes. Oye, bienvenido sea el mes de agosto, Mes, nuevo mes. Bueno, desde el sábado estamos estrenando mesecito, pero bueno, pues ahí está. Nuevo mes, muchachos. Y hemos llegado al mes de agosto, día 3. Día muy especial acá en la frontera, prácticamente estamos de regreso a la normalidad con respecto a las escuelas, y es que hoy se unen varios distritos más a esto del inicio de clases. Ya la semana pasada tuvimos a varios regresando, y pues el día de hoy prácticamente se siente el regreso a clases, y es que varios distritos se subieron al barco de ya volver a sus actividades. Buenos días, mamis, buenos días, papis, ahí para toda la raza que va a volver a su rutina. Y es que sí es una rutina, ¿no? El despertar a los niños, empezar a batallar con ellos, el alistarlos, el llevarlos y luego de ahí lanzarte al trabajo, luego ponerse de acuerdo quién nos va a ir a recoger y vuelve todo este ajetreo. Pero es bueno volver a este tipo de ajetreos, a darlo todo, muchachos, ¿eh? Ahí saludos para todos los chiquitines, chiquitinas que van en camino a la escuela a darlo todo. Ya fueron muchas vacaciones, espero las hayan disfrutado y se acabó. Ni hablar. Oye, que por cierto, espero ya hayas tenido un excelente fin de semana. Te saluda Valentín, voy a andar acá contigo un ratito. Espero ya hayas... Hubo de todo el fin de semana, Hubo de todo. Hubo muchos eventos, tanto en Ciudad Juárez como en El Paso, Texas. Por ahí escuché que Juárez también tuvo sus conciertos, al igual que acá de este lado. Juárez tuvo fútbol en vivo. El Paso tuvo béisbol en vivo. No, hubo de todo. Yo creo que ya los que no hicieron nada de plano es porque no querían, pero la neta es que hubo de todo, incluso el cine. Estaba leyendo, muchachos, estaba leyendo por ahí, Spider-Man Brand New Day rompe récord histórico de estreno, rompe récord de estreno. Fíjate, no sé tú, radio escucha, no sé tú. Yo nunca he sido de ver películas de superhéroes. Son contadas las películas de superhéroes que he ido a ver al cine o sentarme a ver. Pero en gusto se rompen géneros, ¿no? Ahora, lo que me dio mucha risa de este tema de Spider-Man. No, hombre, recuerda, hemos tenido estos temas cada que sale algo nuevo, de las copias. Copia ilegal de Spider-Man alcanza millones de vistas en X. Imagínate nomás. O sea, ¿cuántos? Y mira, créeme que ahorita ha de haber muchos escuchándome que la vieron así, no piratita, pero bueno, pues ahí está. Ahí está de lo que estuvo saliendo. ¿Qué más hubo? Lo de John Oliver, que renueva con HBO hasta finales del 2027. Ok. Y bueno, hay otras cosas que salieron ahí virales en esta semana, la cual no me llamó mucho la atención, te lo dejo nomás con eso. Lo de Spider-Man con su récord histórico, que lo quiero tocar más adelante. Lo de la copia ilegal, que tuvo millones de vistas en X. Y lo de John Oliver, que renueva con HBO. Bueno, pues ahí está. Más adelante lo estaremos, estaré buscando las notas para poder compartírtelas. ¿Ok? Oye, me voy a conectar en el Facebook. ¿Qué tuvimos? ¿Qué hubo el fin de semana? No sé. ¿A dónde fuiste, radio escucha? Platícamelo. ¿Qué escogiste el fin de semana? Por ahí hubo un DJ que estuvo acá, hubo un evento de un DJ, hubo partidos de los Chihuahuas, hubo partido en vivo de los Bravos, por ahí escuché que Polo Urías estuvo en Ciudad Juárez, los Rieleros estuvieron acá en El Paso, no sé cuál estuvo, lo de Viva El Paso en el Macanudo en Cañen. Entonces hubo prácticamente todo. No sé qué hayas hecho tú, radio escucha, cuéntamelo en el inbox. Ando triste, radio escucha, fíjate que ahora sí ya mi teléfono ya prácticamente ya no sirve. Ya literal ando triste porque si no está cargado no puedo estar usando mi teléfono. Lo más triste es que la neta no quería comprar el nuevo. importa, caño. Cállate, es que te pero no sé si seas como yo, radio escucha, tú que ya tienes tus carros pagados o tus cosas pagadas, te impones a no estar dando pago, ¿sabes? Pero ando triste porque mi teléfono prácticamente ya no quiso. Literal, la pila ya no me dura nada. O sea, ya, si no traigo teléfono cargado, ya no lo puedo usar. Así que ando agüitadillo por eso. Es hora de agarrar el nuevo. No quería, pero esto ya no es un lujo, es una necesidad. Oye, voy a ir con música. Ahorita regreso. No te me vayas a ir para tocar detalladamente lo que te comenté. Espero y te quedes conmigo. ¡Buenos días, muchachos! Voy a tratar de poner a J Balvin en lo que sean las 8 para la gente que va rumbo a la escuela, traiga algo sabroso.

0: Oye, por acá te saluda el Vale. Buenos días. Good morning. Buenos días, El Paso, Ciudad Juárez, Las Cruces. Oye, 7:46. ¿Sabe? Estaba leyendo por acá el Hombre Araña, que volvió a escalar, pero a la industria del cine, adquiriendo un histórico estreno, muchachos, con Spider-Man Brand New Day y una cifra impresionante de 927 millones de dólares durante su primer fin de semana en cartelera. Con estos números, la película por Tom Holland firma oficialmente el segundo mejor estreno mundial de todos los tiempos, incluso quedando únicamente por detrás del hito histórico marcado por Vengadores Endgame. ¿Cuánto recaudó Spider-Man Brand New en su fin de semana? De acuerdo con los desgloses de su arranque global, demuestra el arrastre masivo de la cinta en todos los mercados. Taquilla global, 927 millones de dólares. Dos mejor debut en la historia. Taquilla en Estados Unidos, 355 millones de dólares. Hijo de su madre. ¿Ya la fuiste a ver, Radio Escucha? ¿La fuiste a ver? Cuéntamelo. Frente a No Way Home, la entrega anterior arrancó con 260 millones en Estados Unidos, por lo que Brand New la superó por casi 100 millones de diferencia. Frente a Infinity War, superó con creces los 257 millones que logró el evento de los Vengadores en su momento. Así que dos en la historia. A nivel internacional, muchachos, el impacto es tan masivo que en solo 3 días de exhibición, Spider-Man Brand New logró superar todas las recaudaciones acumuladas de La Odisea, el aclamado filme de Christopher Nolan, que sumó 911 millones tras varias semanas en cartelera. O sea, más en un solo fin de semana. ¡Ya la fuiste a ver! Oye, Radio Escucha, hablando de todo esto, me voy a estar conectando en Facebook. Bueno, eso espero que me pueda conectar, porque hasta ahorita tengo desde las 6 en cabina y no puedo ni siquiera prender el teléfono. Me voy a tratar de conectar ahorita contigo. Eres de este estilo de películas, porque todos somos de varios estilos, ¿no? Fíjate que yo le platico a la raza, nunca fui fan de los superhéroes, muchachos. Y a mí pónganme la del chapulín colorado. Espérate, no sé, encargados. Yo nunca fui fan de los superhéroes. O sea, me puedo sentar a ver una película de Spider-Man, de Hulk, de los Avengers. Me puedo sentar a verla. Mas nunca he sido fan. No es de que me muero por ir a verlas, porque conozco gente que tiene que ver el primer fin de semana este tipo de movies, no se pierde ninguna. Yo nunca he sido, es que yo, te acuérdate que yo estoy raro, mijo. Eres muy fanático de esto. Las claves detrás del éxito de Spider-Man Brand New Day en cines, el fenómeno desatado alrededor de esta entrega no ocurre por casualidad, ¿eh? Diversos factores se alinearon para convertir este estreno en un evento pues imperdible. El nuevo rumbo de Peter Parker, la expectativa por ver el reinicio emocional del personaje tras los eventos del multiverso, género una curiosidad masiva entre los fans. ¿Qué tan fan eres de los superhéroes, mijo? ¿Qué tan fan? Cuéntamelo. Te quiero leer en inbox de Qué Buena 97.5. Parece ser que ya agarró esto. Parece ser que ya agarró este rollo. Así que qué bueno, porque ya los extrañaba. Ustedes no creen que los extraño, los quiero leer. ¿Qué tan fanático eres? ¿Eres team superhéroes o eres team Vale, mijo, que te conformas con el chanfle? ¿Cómo son cargados? Oye, yo me voy a estar conectando ahí en el inbox de Qué Buena. Estamos como Qué Buena 97.5. No sé, es como... A mí se me hace muy interesante este tema de las películas en gusto se rompen géneros. Es como las de Star Wars, las del Señor de los Anillos, Harry Potter, las de Twilight. No todos, hay gente bien metidota en este rollo. Fíjate, yo te voy a decir una cosa. Si me preguntas a mí, como estas películas que tienen muchas, la 1, la 2, la 3, la 4, la 5 y todo este rollo, yo también nunca fui de Star Wars, muchachos. Nunca, es más, nunca me he sentado a ver una película de Star Wars. Pero lo que sí he visto, las que sí no me perdí para nada y fueron, son mis favoritas, las de Harry Potter, mijo. Yo fui de Harry Potter. Que por cierto, ni siquiera me he dado el tiempo de ir a Estudios Universales porque nomás a eso quiero ir, a subirme a ese juego. Cuéntamelo, radio escucha, ¿tú qué eres? ¿Tú qué eres? El señor de los tamales, que no me vale buen inicio, tacaño. No, te lo juro que no, mijo, no era por eso. No, hombre, pues si el fin de semana, yo soy de la risa en vacaciones. No, pues el fin de semana tuvimos el evento. La verdad, ni pude ir al juego de los Bravos. Me tocó estar en el de los Rieleros. La gente que estuvo por ahí, hijo de suma, qué conciertazo nos aventamos, Qué conciertazo nos aventamos con el de los Rieleros. El sábado anduvimos por ahí en el juego de los Chihuahuas con mis niños. No hubo tiempo, mijo, del cine. No, soy muy fan de esto rollo. Dice mi Vale, buenos días. El único superhéroe es el Chapulín Colorado. Dice por ahí, dice, buen día mi Vale, soy más fan del Atlante. qué cargaditos amanecimos, muchachos. Ahí lo vamos a estar tocando más adelante, Michoán. Buenos días, lo tengo por ahí, lo que yo he escuchado. Ahí está la raza, le mando saludos también al Miguel. Dice, mi Vale, yo soy Team Vale, pura película blanco y negro, mi Vale. Buenos días, excelente día. Ahí está, saludando a Miguel, a Joana, a Oscarina, al Junior, al Fernie. Dice, yo puro Cantinflas, mi Vale. Ahí está la raza. Bueno, pues ahí está. Si fuiste al cine este fin de semana a aventarte la de Spider-Man, pues quiero que sepas que fuiste parte del récord histórico de esta película, Qué pregón por Tom Holland, que ganó las taquillas del mundo, rozando los $1,000,000,000 en solo 3 días. Hijo de su, $1,000,000,000 en el mundo fue lo que recaudó esta movie de Spider-Man. Oye, vamos a ir con más música. Aprovecho para saludar ahí a todos esos chamacos que ya van rumbo a la escuela. Hay que darlo todo, muchachos. Hay que darlo todo. No olvides darlo todo, especialmente tú que vas para high school. No olvides darlo todo porque no querrás terminar como el Vale, en un jale donde nomás puedas meter 4 horas al día, donde puedas prácticamente tener todos tus días festivos para ti, donde puedas tener hasta un mes de vacaciones o 2 en todo el año, donde no te diga nada por llegar tarde. No quieres un jale así, mijo. Así que hay que darlo todo, ¿ok? Hay que darlo todo en la escuela para que agarres un jale bien, que tenga algo que merezcas en la vida, ¿ok? No uno como el de nosotros. Los de nosotros están, no están padres, no lo recomiendo. Siempre, no está chida. Ir a todos lados gratis, eso no está chida, hijo. No. Yo ahorita regreso, no te vayas, la que buena.
1: Colombia.

0: vacaciones.
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6: Oye, por acá te saluda el Vale. Somos 97.5 el reloj. El reloj marca las 8 de la mañana con 2 minutos. Oye, qué fin de semana, qué fin de semana. Espero que lo hayas disfrutado a lo máximo. Nosotros por acá súper contentos de haber tenido a los rieleros en el Plaza, lo cual fue todo un éxito, muchachos. Creo que compartimos por ahí algunas fotitos de nuestros ganadores en el meet and greet. Creo que Diana subió un videíto ya cuando estaban los rieleros en escenario. Y sabes de que, curiosamente, yo era de los que decía: ay, los rieleros en el Plaza, ay, los huracanes en el Plaza, ay, primavera en el Plaza. Pero ¿sabes qué? No, hombre, se disfruta de muchísimo el concierto en el Plaza, como que a eso vas, a cantar todos esos éxitos con ellos, y la verdad que no dejan de sorprendernos estos señores de los rieleros, a quienes les mandamos un abrazo y les agradecemos por tan bonito show que se llevaron a cabo este fin de semana. ¡Qué fregón! Oye, pues el Facebook, súper importante. ¡Qué buena 97.5 en nuestro Face! La plataforma donde nos conectamos tanto Fer Levario, como Diana Solís, como yo, como Kerber, como Raro Olvera. Siempre, cada mañana, cada tarde, cada noche, el Facebook es Qué Buena 97.5. Ahí te lo encargo para que le des like, para que nos sigas. El número de cabina, 915-642-9797. Oye, que por cierto, también para esa gente que tuvo la oportunidad de lanzarse al partidito de los Bravos, cortesía de Ivette, oficial directora de comunicaciones de los Bravos. Muchachos, estuvieron por ahí molestándome a mi Pau. Déjate recuerdo algo, Radio Escucha, que no pasa nada, pero estuvieron por ahí molestando a mi Pau, la recepcionista, con el tema de los boletos. Recuerda que hay cositas que regalo yo por mi parte, sin incluso pedir permiso, y me llevé una regañada porque no le comento a nadie. Y luego ustedes me ponen ahí contra la pared ante mis jefes, ¿no? Alegando sobre los boletos de los Bravos. Muchachos, no sean así. Yo regalo los boletitos porque a mí me los dan. Pido la llamada número uno, la llamada número dos. A veces hago dinámica, a veces escojo a gente al azar en el inbox, pero luego me mandan contra las cuerdas ante mis jefes y me ponen regañadas, y es a veces donde digo: ay, y si mejor ya no lo regalo. No sean así, muchachos. Sabes de que estaba una persona muy molesta, que porque él no había ganado y que no era, no sé qué tanto fue a decir acá por teléfono, y nadie estaba enterado de la regalía de los boletos de los Bravos. Son cortesías que me dan, muchachos, me las mandan, y yo, para no, pues, ¿para qué voy a hacer con ellas? Pues yo se las regalo a ustedes. No sean así, chicos, en serio, que me ponen contra, me llevé un regañadón el fin de semana, luego digo: y si mejor ya no regalo. Pero bueno, ya sabes que el mundo trae de todo. Nomás te lo digo para que sepas, esto de los Bravos son cortesías que a mí me dan para ustedes, y yo simplemente las suelto al azar en el inbox o por el teléfono, porque me nace, ¿no? Porque digo, ¿para qué me voy a quedar con 10 entradas, 12 o 15 o 16 entradas? Luego no, es algo que te lo quería recordar, porque luego el viernes empecé a ir a recibir llamadas: oye, Vale, están hablando y esto y lo otro. Yo no estaba ni enterado de lo que estaba sucediendo, y pues molestando a la gente de aquí cuando ni siquiera estaban enterados, pero bueno.

es algo que te quería compartir. Esto de los Bravos viene por parte del Vale, por parte de la gente de Bravos que se porta linda. No es nada de la estación, muchachos, va. Oye, tengo música de Cornelio, tengo música de Bizarrap, de Memo Garza. Están sonando aquí en Qué Buena, en lo que vamos preparando lo del fin de semana. Ahora, estuve recibiendo muchos mensajitos el fin de semana. Muchachos, ¿cómo me siento? Teníamos que caer en algún día. Y sabes que yo te lo dije, que ya era momento de caer en la Liga MX, porque esto de que Wiki no sabía lo que era perder no me estaba gustando. Te traigo todos los detalles más adelante. Hay mucha información con respecto al fin de semana, lo que se viene, y con nuestros Bravos de Ciudad Juárez aquí en Qué Buena 97.5.

Oyela, qué buena, buenos días, muchachos. Good morning, buenos días. Resultados, goles y posiciones de la Apertura 2026, que culminó con dos partidos el día de ayer. El triunfo del AME, que lo pone en la cima, y el Toluca, que vence al Necaxa y se reencuentra con la victoria. Además, hay quienes amanecieron sin chamba el día de hoy. Ya te imaginarás quién en el fútbol mexicano. Te lo traigo y te lo cuento. Oye, ¿qué tema, no? ¿Qué tema? El del arbitraje en el fútbol mexicano. Con ella no se puede. Dicen que el arbitraje no debe ser por cuota de género, debe ser por capacidad. Y esta árbitra no la tiene para pitarnos a los hombres. La gente de Tigre salió muy molesta. La gente de Tigre salió muy, muy molesta con el tema del arbitraje en el partido ante Querétaro. Un Querétaro que se sumó su segunda victoria consecutiva en el fútbol mexicano. Muchachos, ¿qué piensas tú? No quiero entrar en polémica porque no. Yo soy una persona que a mí no me gusta la polémica. A mí no me gusta el doble sentido, ni el esto, ni el... Me encanta la polémica y el chisme. Oye, ¿qué piensas de en lo que vamos a regresar? Vamos a traer todo lo que sucedió el fin de semana con respecto al con lo que sucedió el fin de semana, con los resultados, con todo lo que conlleva la jornada 3 del fútbol mexicano, que va a tener una pausa por el tema de la Leagues Cup, que por cierto, hablando de la Leagues Cup, dicen por ahí que la Leagues Cup, el torneo que tambalea los procesos en Cruz Azul, el torneo en conjunto de la Liga MX con la MLS ha ocasionado la destitución del Tuca Ferretti y otros entrenadores para la máquina. Pero claro que no va a pasar eso con Joel. No, hombre, pues si nos va a llevar hasta la por el B. Muchachos, ¿qué piensan? Volviendo al tema aquí de los árbitros. Cuando Tigres perdió con Querétaro el sábado, mi objetivo era saber qué demonios está pasando adentro del equipo, en el tema deportivo y el ambiente con la dirigencia. Pero dicen que va más allá. Así es que no tiene nada de malo que si ella, Katia Itzel, no muestra ni capacidad ni personalidad para dirigir, se diga en cualquier plataforma. Nosotros tenemos que callar muchas cosas. Y bueno, pues ahí está. La gente de Tigres muy molesta. Dicen que Katia Itzel tuvo un mal trabajo, perjudicando a Gallos principalmente con un penal que no le marcó al final a Tigres, con una pena máxima que jamás existió. Y bueno, pues se desataron los dimes y diretes, las expulsiones y todo este rollo. Cuéntamelo, Radio Escucha. ¿Estás de acuerdo con ese tema de... no me quiero escuchar? O sea, ahora, lo que esté saliendo de mi boca no soy yo, es lo que yo estoy leyendo en las redes sociales, chicas, ¿ok? No lo vayan a tomar como un machista porque no soy yo, te estoy compartiendo lo que me está saliendo en redes, lo que me está saliendo en las plataformas. Prácticamente no quieren a las chicas pitando en partidos de hombres. ¿Tú qué piensas, Radio Escucha? ¿Tú qué piensas? Cuéntamelo. Ahora, recuerda que el tema de los fueras de lugar, de las expulsiones, de los penales, pues esto todo llevan esa ayuda del VAR, ¿no? Entonces no es como si le estamos dejando todo el trabajo a ella o a ellas. Tienen su ayudita para que las cosas se hagan bien. Y no sé, quiero escuchar tu punto de vista. Dice por acá, ¿qué piensas del Atlante? Ni Frankie, no pienso nada, carnal. Ahora, pues para la raza que, para Adela y Palavecino, que por cierto, Palavecino se hace presente en el marcador en el último minuto. Sé que estás muy al pendiente para Adela y Palavecino. Mijo, no somos inmortales. Teníamos que caer en la liga. ¿Qué querías? Que nos lleváramos, querías que fuéramos bicampeones, invictos. Eso no existe en el fútbol mexicano, mijo. Creo que nunca había un equipo que sea campeón invicto. Teníamos que caer este fin de semana, mijo. Pero tú no te preocupes que para Adela y Palavecino se van a hacer presente cada fin de semana. Yo ya te lo había dicho. No importaba si era martes, miércoles, jueves, viernes, sábado, domingo. Y nos van a llevar por el B. Eso está escrito, mijo, aquí y en donde tú quieras, y lo sabes bien. Pero ahorita llegamos con ese tema también. Además, ¿qué más tenemos aquí en el fútbol mexicano? Cayeron los Bravos el fin de semana aquí en casa. Muy feo,
porque el marcador se ve escandaloso. Ahora, yo no tuve la oportunidad de estar en el partido. No sé si en verdad no se jugó a nada. No sé si hubo muchos errores. No te puedo decir si los Bravos tuvieron para que este marcador fuera diferente. Lo que sí te puedo decir que le costó el trabajo a Pedro Caixinha, quien deja de ser entrenador de nuestros Bravos de Ciudad Juárez. Ahora, el trabajo del portugués no fue del todo bueno. No pudimos estar presente en la fiesta grande la temporada pasada. Arrancamos con 3 descalabros consecutivos. La goleada fue el vaso que fue lo último de tolerancia para la institución. Le dicen adiós. Me preguntaban que quién viene. Muchachos, yo no sé si por ahí haya gente muy, muy metida con el tema de quién va a tomar las riendas del equipo. Yo estuve por ahí viendo el día de ayer, mas yo no sé si sea cierto. Yo estuve por ahí viendo que el entrenador de la sub-21 era quien iba a tomar las riendas junto con Tomasito Campos, Leandro Carrijo. Ahora tú sabes cómo son las redes sociales. No sé si es bueno. Mi Abraham, entonces, ¿tú qué crees, carnal? Que nos lo teníamos que llevar así, sin ninguna derrota. No entiendo, mijo, tu comentario esta mañana. No lo entiendo. O sea, ¿tú crees que sí tenemos para llevárnoslo sin perder ningún partido? ¿O cómo? Cuéntamelo. Oye, y eso es lo que había escuchado yo. Yo también eso es lo que había escuchado, que se van a quedar estos 3 hombres a cargo en estos próximos partidos, lo cual le van a inyectar pues puro corazón, ¿no? Porque es gente de aquí, es gente que siente los colores y es gente que parece ser que va a tomar las riendas a partir de esta semana que nos toque jugar la League Cup, lo cual te traigo también el calendario en un ratito para que sepas los partidos que vas a poder disfrutar con la Liga MX y la MLS mezclada en esta famosa League Cup, que creo que no hemos podido ser campeones, ¿verdad? Ni un equipo mexicano. Las 2 ediciones de... Sácame una duda, las 2 League Cup no nos las hemos podido llevar, ¿verdad? Se han quedado los de la MLS con ella. Pero bueno, ahorita lo estaremos comentando más adelante. Tengo saludos por ahí para mi carnalito Luis. Saludos para Luis y para Paulina Fierro, quienes están en sintonía de la Qué Buena. Qué rollo, mi Luisito. Te mando un abrazo, carnal. Tengo música. Esto es lo que está sucediendo en el fútbol. Te traigo los resultados. Te traigo las notas ya mencionadas. Espero y me puedas acompañar junto con ellas. Oye, también a nada, también ya de arrancar la pretemporada de la NFL para que te vayas preparando a ti que te encanta el fútbol americano. Estamos prácticamente a nada, muchachos. A nada de arrancar con la pretemporada, el preseason, donde la gente pues ya está ansiosa y ya lo que quiere ver es fútbol americano durante lunes, jueves y domingos. Ya mero, muchachos, ya mero. Yo voy con música, no te vayas. Te saluda Valentín. Nosotros somos la Qué Buena. Regreso y te comento lo sucedido en la jornada 3, que pinta para los equipos en la League Cup y lo que se viene, que está apareciendo en el mundo del fútbol. No te me vayas. Esto es Qué Buena.

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Usted y todos sus alrededores el lunes. Hoy iniciando semana con el pie derecho en este día 3 de agosto 2026. Y es que desde el sábado nosotros celebrando un nuevo mes y llegando pues ahora sí que a la recta final de este 2026. Muchachos, no hace mucho yo les contaba los días que faltaban para la Copa del Mundo. Hoy estamos con la Copa del Mundo finalizada, con un nuevo mes de agosto. Y nosotros agosto tenemos ya a 5 meses de finalizar este 2026. No puedes creer, así de rápido va este 2026, donde ya arrancó el apertura 2026 del fútbol mexicano, con partidos que arrancaron desde el viernes, donde el Guadalajara lo empató de último momento ante el Puebla 1-1. Oye, Juárez cae en casa 1-5 y con esto despiden a Pedro Caixinha, el 0-0 de San Luis Tijuana. El 3-2 de Querétaro Tigres de último momento, con un penal que para la gente de Tigres no lo era y piden que esta chica no vuelva a pitar más, lo pierden los Tigres. El 0-2 de Monterrey Atlas con expulsiones y hubo de todo. Los goles cayeron prácticamente al minuto 28, Diego Rossi y Lucas Ocampo al tiempo de compensación, al igual que los expulsados al 71 Duke y Carlos Salcedo en tiempo de compensación. Así es como estuvo este partido. También tuvimos por ahí, rapidito que se nos movió esto, el 1-0 de León ante el Pachuca, de Pachuca que no está haciendo las cosas bien. La derrota luego de que, ¿qué fueron? 2, 4, 6, 7, 8, más o menos alrededor de 9 partidos los que el Wiki había tomado en las riendas del equipo del Azul, y por fin le tocó sentir su primer derrota desde que tomó la riendas del equipo Joel Wiki. O sea, prácticamente lo estaba leyendo ayer, Wiki primero fue campeón 2 veces y luego ya por fin conoció su derrota, donde lo cae el equipo del Azul 3-2, para Palavecino lo siguieron haciendo, volvieron a aparecer y ahí están los números. El América que lo gana 3-0 el día de ayer, con jóvenes muy entusiasmados en los últimos 15 minutos, fue lo que le decía la nota, y con ganas de triunfar. Y el Toluca que volvió a ganar ante unos Rayos que venían on fire también, con 2 victorias en 2 partidos. Y bueno, pues ahí está, el equipo de Barini no logró sacar ni el empate ni el triunfo, se habían quedado con 10 hombres luego de la expulsión de Julián Carranza al 45 por cubrirse la boca. Recuerda esta nueva regla que tenemos en el fútbol mexicano y en el mundo entero, ¿no? Donde si te cubres la boca, pues prácticamente tú sales expulsado. Muchachos, ahí está, tendremos un break. El fútbol mexicano va a tener un break esta semana porque se viene la famosa Leagues Cup. Una Leagues Cup que para muchos es pérdida de tiempo, para otros pues es un buen detallito para no perder el ritmo y estarte enfrentando con otros equipos, que arranca mañana, por cierto. Arrancamos mañana a las 5:45 con juegos entre Cincinnati y Pachuca, también Columbus ante el Atlas, también los Pumas ante Charlotte y también nuestros Bravos de Ciudad Juárez a las 6:30 de la tarde enfrentando a Minnesota. Oye, los Tigres también, el Atlante, todo esto mañana, ¿cuántos partidos? Vaya, 1, 2, 3, 4, 5, 6 partidos para iniciar esta famosa Leagues Cup, la cual va a tener momentáneamente detenida a la Liga MX. Los Bravos, se habla del entrenador de la Sub-21, quien sería que tome las riendas del equipo, eso es lo que se escuchó por ahí en redes sociales, y también se habla muy fuerte de Tomasito Campo ayudando, se habla de Leandro Carrijo, así que ahí está el tema de nuestros Bravos de Ciudad Juárez, que irán con todo y despertar ante un equipo de la MLS el día de mañana a las 6:30, ojalá y así sea. Y ojalá y este cambio de aires con respecto al entrenador, pues le vaya bien al equipo de Juárez, quien va a tener un calendario muy pesadito, muchachos, muy pesadito en la Liga MX. No sé si vistes, regresamos la jornada 4 ante Monterrey y la jornada 5 ante el América, aquí en casa. Que por cierto, este partido se va a jugar aquí en casa, así que tenemos Leagues Cup, luego 4 en Monterrey y 5 aquí en casa ante el América. Esto es lo que se viene para los Bravos, que no han podido sacar un solo puntito en estos 3 encuentros y los 2 partidos que siguen en la Liga MX.
pues vaya, vaya que vienen. Muy, pero muy difícil. Hijo de su madre. Bueno, pues ahí está para nuestros bravos de Ciudad Juárez. Muchachos, ¿qué más tenemos? ¿Qué más tenemos? Eso es lo que habíamos tenido con respecto al fútbol mexicano. Durante la semana te iremos trayendo todos los detalles. Con respecto al a la Leagues Cup. Y nada, vaya, lo de Tigres, que se ha vuelto esta polémica de con lo que sucedió el fin de semana. Te lo había preguntado a ti por inbox, qué pensás del tema de las chicas arbitrando un partido de hombres en la Liga MX. ¿Es lo mismo? ¿Te parece que sí se les complica un poquito? ¿No debe de ser? ¿Sí debe de ser? Cuéntamelo, te quiero leer. El reloj marca las 8:42 a.m. No traemos absolutamente nada presupuestado para la hora libre, que llega a las 9:00 a.m, lo cual se me hace muy bien porque así puedo tocar a un artista que ya tenemos un rato que no escuchamos aquí en Qué Buena, y así llevaremos tranqui la mañana a través de KBNA. Tengo ya al artista indicado para la hora de las 9 aquí en 97.5. Por lo pronto, te dejo con música de Arcángel, de Eladio Carrión, de Grupo Frontera, de Lenin Ramírez, en lo que vamos preparando tu hora libre, ¿va? Te saluda el Vale. Oye, pues ahí está, mucho fútbol, ¿eh? Mucho fútbol con respecto a esta semanita. Espero y lo disfrutes. ¿Sabes algo muy raro, Radio Escucha? En VIX están, no sé si siempre lo han hecho, pero me llamó la atención porque nunca me había sentado a ponerle atención. Están pasando muchos partiditos de la Liga de Argentina, la cual me puse a ver partidos de la Liga de Argentina. De hecho, el día de ayer me aventé el de Boca Juniors contra Newell's. Y sabes que me llama la atención porque, ¿cómo te puedo explicar? Apenas llevo 3 partidos completitos de la Superliga Argentina. Y yo, en estos 3 partidos que me tocó ver, yo creo que la diferencia con respecto a nuestra Liga MX, número uno, algo que me llamó mucho la atención. El que, por cierto, el día de ayer, el partido termina 2-2, lo perdí a Boca y lo empata en los últimos minutos. También el sábado, el 1 de agosto, me aventé el de Racing contra Tigre, que lo pierde Racing 1-3. Viejos conocidos que te encuentras por ahí. En la semana me había aventado el del River Plate que cayó con Gimnasia el miércoles 1-0. Esos son los 3 que he visto y me está gustando. Algo diferente, muchachos. Luego te quedas viendo a... No sé si me entiendas tú que ves mucho el fútbol mexicano. Como que sí es algo totalmente diferente. Pero hay 2 cosas muy diferentes en la Liga de Argentina a la de nosotros que en 3 partidos me di cuenta. Número uno, ¿sabes qué crees que es lo diferente, Radio Escucha? ¿Qué crees que es lo diferente? Tú que te encanta el fútbol. Hubo 2 cosas súper, súper diferentes con respecto a la Superliga Argentina y la de nosotros. Estos apenas van en 3 jornadas también. Acaba de iniciar la Liga Argentina. La número uno, ¿sabes qué me llamó mucho la atención? La entrega de la afición por sus equipos. Y vaya que aquí no importa si es el último lugar o el penúltimo lugar. La entrega que hace la afición a estos equipos es impresionante, muchachos. El día de ayer, fíjate, el día de ayer el partido estaba 2-1, lo ganaba Newell's, que no pitan mujeres. Oye, espérate, mijo, Dani, el día de ayer, oye, estaban jugando en el estadio de Newell's, lo perdí al Boca 2-1. Me llamó tanto la atención porque te digo que acá nosotros somos un poquito feíto, somos un poquito injustos con nuestros equipos de casa. Para empezar, yo no veía a nadie con la camiseta del Boca en el estadio de Newell's. Estamos hablando del equipo más ganador, uno de los más ganadores de Argentina, Yo no veía a ningún equipo, a ni uno en la grada con la camiseta del Boca. Era todo rojo con negro, era el Newell's en casa. Todo rojo con negro. Cuando cae el empate de Boca Juniors, al mí que fue el minuto 80 y qué hubo, el estadio totalmente callado porque no había nadie del Boca. Es como una falta de respeto, ¿no? Para estos argentinos que haya contrarios en el estadio. El estadio totalmente callado. El gol cayó de Velasco al minuto 81. El número 10 que traen, hijo y su madre, ¿dónde agarran estos 10 o los equipos de Boca? No había nadie en contrario en el estadio.
El partido se está acabando, muchachos. El juego ya está empatado. Le sacan el juego al equipo de casa y empiezan, yo no sé de dónde sacan todos estos hinchas las cosas, empiezan a sacar luces de bengala, empiezan a tronar los cohetes, el estadio se llenó. ¿Y sabes qué es lo más raro? Que de los tres juegos que he visto, pasó en los mismos tres partidos. Se llena de humo, sacan cohetes, sacan luces de bengala, la gente está bien metida y digo...

vaya, nadie te está pidiendo que no le vayas a otro equipo si naciste con otro equipo, pero digo yo, ¿será que un día así tendremos el estadio de Juárez verde limón tapadito, venga quien venga, luces de bengala celebrando aunque sea derrota o empate? No, en serio, cuando tengas la oportunidad, ponte a ver un juego. La garra con la que corren estos jugadores desde el minuto 1 hasta el minuto 90. Cállate, no hombre, lo que sudan por esa camiseta los argentinos. Ahora lo entiendo todo, muchachos. No te me vayas, te saluda el Vale. Te lo dejo de tarea.

4 Talleres Plataense, Vélez Arfiel a las 4 y también a las 6:15 Huracán. Y a las 6:15 San Lorenzo, si te quieres aventar un partidito en la Liga Argentina, nomás para que me entiendas un poquito de lo que te estoy hablando con respecto a la afición y la garra. ¡No te vayas! ¡Es la que buena! Sonando en El Paso Juárez. ¿Crees que un día sí lo tengamos, el Benito, sin estar llorando si se pierde o si empata? ¡Cuéntamelo!

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0: Hola, mamá, ¿cómo estás?
1: Un abrazo.
0: ¿Cuál es el Wi-Fi? Se me olvidó traer mi otra tarjeta SIM.
1: Bienvenido. Por favor, siéntase como en casa. A su derecha encontrará el guardarropa, también conocido como esa silla sepultada bajo esos abrigos. A su izquierda, nuestra lujosa zona de descanso, más conocida como el sofá de la sala.
0: ¿Qué?
1: Aquí tenemos a Matías, canino local, 7 años de edad. Le gustan las caricias en la panza.
0: Estás bromeando, ¿verdad?
1: Sígame al patio, por favor. Aquí los locales suelen reunirse para celebrar rituales familiares que incluyen carne asada y chismes.
0: Mamá, ¿me puedes explicar por qué me estás hablando como si fuera mi primera vez aquí?
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1: Eso, bienvenidos sean todos ustedes a estas 5.97.5. ¡Feliz lunes! Iniciando semanita más. Bienvenido a agosto y bienvenidos

0: ¡Qué buena! 97.5. ¿Qué tal? Buen día. Gracias por acompañarnos. Saludos ahí para Emma. También ahí para Azucena de parte de Isabel. Muchas gracias por estarnos acompañando. Iniciando esta semanita, iniciando mes. Espero que la estén pasando muy bien. Que su fin de semana ha estado muy, pero muy padre, ¿ok? Así que gracias por acompañarnos. Y bueno, pues ahora sí terminamos esta 5 con su amiga.
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0: Eso, muchísimas felicidades a todos ustedes que nacieron en este 3 de agosto. Si usted está cumpliendo año, santo, aniversario, algo en especial, muchas, muchas felicidades, especialmente allí para Cruz Sandoval, que hoy está cumpliendo 49 años. Muchísimas felicidades de parte de toda su familia, que lo manda a felicitar el día de hoy. Ahí también para Nancy, que hoy está cumpliendo años. El día de hoy no me dijo cuántos años. Estás todavía joven, ¿no, corazón? A ver, mi Nancy, ¿cuántos años estamos cumpliendo el día de hoy? Pero muchísimas felicidades, que todos sus deseos se le hagan realidad de parte de Nané Morales. Así que gracias, buen día, felicidades. Ahí también para César Rodríguez, que ya está cumpliendo 49 años. Happy birthday de parte de toda su familia, que le manda muchos saludos y bendiciones y besitos. Ahí están los besitos. Muchas felicidades ahí también para nuestra queridísima amiga Elizabeth Escamilla, que nunca se pierde el qué buen cumbiazo. Saludos, Elizabeth, que la pase súper. También ahí para Mendoza Héctor, happy birthday, que la pase muy, pero muy bien. Liz Escamilla. Ahí también para Luis Zapata, ¿eh? Muchas felicidades, Luis, que la pase súper, ¿eh? Para Ignacio Durán, que también está de manteles largos. Yo Fierro también, Lidia Martínez, Joel Fierro, y ahí, por supuesto, para Manuel Jaques, y espero que se le haya pasado muy bien allí Alberto de la Cruz, que el fin de semana fue su cumpleaños, así que felicidades también allí a nuestro fiel radio escucha que siempre nos acompaña. Gracias, felicidades, deseándoles todo lo mejor de parte de sus amigos de 97.5, la Qué Buena.
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0: ¡Qué buena! 97.5, ¿qué tal? 20 minutos y serán las 12 del mediodía. Y ahora sí nos vamos a nuestro segmento. ¿Sabía usted qué? Bueno, ¿sabía usted que los camellos pueden beber hasta 100 litros de agua en apenas 10 minutos? Fíjense nomás, Lo interesante. Rápidamente, vámonos a las calles del Paso. Maneje con cuidado. Se reporta accidente en Vista del Sol y Rivers McKenzie. Otro accidente en Gateway North y Edge of Texas Street. Así que tome sus precauciones en esas áreas, ¿ok? Continuamos con más música en la estación de los grandes eventos. ¡Qué buena! 97.5.
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0: 37.58 minutos y será las 12 del mediodía. Su amiga Ariana Solís con usted acompañándoles hasta las 3 de la tarde. Y rápidamente nos vamos al reporte de clima para hoy. La máxima se espera en 101, la mínima en 75 grados. Pues ya a veces decimos que no hay lluvia y de repente se nos vienen las lluvias, así que pues veremos a ver qué sucede. Mientras tanto, contamos con una temperatura de 93 grados y ahorita en unos minutitos, el Qué Buen Cumbiazo para que no se lo pierda. Enseguida aquí en Qué Buena 97.5.
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1: Hoy por Noticias Telemundo 48, desde las 4 de la tarde, 7 años sin ellos. El Paso no olvida a las víctimas del 3 de agosto. La mañana del 2019, una jornada común de compras en un Walmart cerca de Cielo Vista se convirtió en una tragedia. Un atacante abrió fuego contra clientes y empleados, dejando 23 personas muertas y decenas de heridos. Le tenemos los detalles en punto de las 4 de la tarde.
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11: Eso, bienvenidos sean todos ustedes al Qué Buen Cumbiazo. Gracias por estarnos acompañando. 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Y bueno, pues ahora sí arrancamos a ver cómo dice.
12: Poniendo las canotas. Poniendo las orillas.
11: ¡Muévalas! ¡Vámonos!

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1: Eso, qué buena, 97.5. Saludos ahí para Jaime, también ahí para Mónica, de parte de Asael, que nos acompañan el día de hoy. Gracias por acompañarnos. Para Emanuel, Jennifer, también ahí para Armando, de parte de Oscar. Ahí un saludote para Iván, para el padrino, de parte de Meche, para Neto. Ahí para el Nicky Boy, de parte de Lupita. Gracias, que andan con todo hoy lunes. Buen día, chicos. 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Continuamos con más música para que usted siga disfrutando aquí del Qué Buen Cumbiazo en la estación de los grandes eventos. 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

0: ¡Qué buena! 97.5. ¿Qué tal? Buen día. Gracias por acompañarnos aquí en el Qué Buen Cumbiazo. Saludos a todos ustedes que están escuchando en estos momentos. Un saludote. Gracias por estar en la sintonía de Qué Buena. Un saludo especialmente para los de Salazar Construction, ahí para Tony, para el Gallo, a Mover, la Carnitas, saludos. ¿Y al Carnitas? Bueno, un saludote ahí para Carlos Salazar, gracias por acompañarnos, corazón, para Miguel, para allí, para Jonathan, de parte de Lupita, para Luis, para Daniel, y también ahí para el González, que andan con todo. Ramírez también anda con toda la actitud moviendo las carnitas, es todos, para Luisito, para Stephanie, para el Rodríguez también, que nos acompaña hoy. 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A regreso con más música, nuestro consejo sabio y mucho más en Qué Buena 97.5.
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0: ¡Qué buena! 97.5, ¿qué tal? Buen día. Y bueno, rápidamente, ahora sí nos vamos a ir a nuestro consejo sabio para este día. Dice lo siguiente: tu vida siempre será mejor cuando no quieras crecer, cuando no decidas cambiar, y sobre todo, toda tu vida será mucho mejor si tú piensas que es mucho mejor planear crecer con sabiduría, saber que la vida es positiva, las cosas, pensar positivamente y ver la vida con otros ojos. Así que si usted cambia todo lo negativo a lo positivo, usted va a ser una persona más feliz. Así que ese es nuestro consejo para este día. Ahí se lo dejo de trabajo aquí en Qué Buena 97.5.
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0: ¡Qué buena! 97.5, 23 minutos y serán las 2 de la tarde y ahora sí nos vamos a nuestro segmento. ¿Sabía usted qué? Bueno, ¿sabía usted que el cuerpo humano reemplaza millones de células cada segundo? Fíjense nomás, ¿eh? Y bueno, un saludote ahí para Esteban, también ahí para Gustavito que nos acompañan esta tarde. Gracias, buen día. Y bueno, pues ahora sí rápidamente vámonos a las calles del Paso. Maneje con cuidado, se reporta accidente en Manwood y Lomaland, otro accidente en el 1800 Manwood Drive y en Peyton Hills y East Lake Boulevard, Hawkins en Montana, también acá por Montecillo y Mesa, Zaragoza y Golden Gate, así que tome sus precauciones en esa área, también donde se encuentran las unidades de emergencias en el 1600 Paseo del Norte, ¿ok? Mucho cuidadito, continuamos con más música para que usted siga disfrutando de este lunes, iniciando semanita, mes nuevo. Saludos a todos ustedes y gracias por estar en la sintonía de Qué Buena. Y bueno, gracias a todos los que participaron en el Meet and Greet de los Rieleros del Norte, un concierto padrísimo, espero que lo hayan disfrutado tanto como nosotros lo disfrutamos. Un saludo muy cordial allá a los Rieleros, que pusieron un show espectacular. Nuestros radioescuchas estuvieron felices, así que recuerde, vamos a tener más promociones donde ustedes pueden participar, nada más sigan escuchando para participar y ganar con 97.5 la Qué Buena.
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0: Qué buena, 97.5. Saludos ahí para Aimé, también ahí para Gustavo, para Adriana, que nos acompañan el día de hoy. Gracias por estarnos acompañando. Y bueno, pues invitándoles para que nos sigan en nuestras redes sociales a través de nuestra página de Facebook en Qué Buena 97.5. En Instagram estamos como Qué Buena 97.5. Al 642-9797 se puede comunicar o me puede buscar bajo Diana 975. Ahí estamos a la orden, ¿ok? Mientras tanto, continuamos con más música para que usted siga disfrutando de este lunes aquí en Qué Buena 97.5.
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19: ¡Qué buena! 97.5. Y bueno, déjenme les cuento que Ariana Grande anuncia que se alejará temporalmente de la vida pública al conocer que su gira Eterna Sunshine Tour, cuyo último concierto será el 1 de septiembre en Londres. De acuerdo a su representante, la artista busca tomarse un descanso para poderse recuperar del intenso ritmo de trabajo y pues así concentrarse un poquito más en ella misma y descansar, ya que pues estuvo trabajando duro. Y pues además también también confirmó que no va a participar en la reproducción del musical Sunday in the Park with George. Anunció que continuará apoyando el proyecto, pero mientras tanto la cantante pues ha tenido varias críticas sobre su apariencia, y la verdad es que sí, Yo sí pienso que has cambiado mucho, se ve totalmente diferente, nada que ver, así que pues ella va a tomar un descansito para tomarse ese tiempo, y esperemos que pronto vuelva a recuperarse de cualquier cosa que tenga, si es que es mucho trabajo, que se recupere, se reponga y nuevamente pues a trabajar, así que eso es lo que anuncia Adriana Grande, que se aleja por un poquito de la vida pública tras su curso de su gira mundial, así que pues ahí le deseamos buena suerte y a ver qué sucede nuevamente o a ver qué nuevas cosas nos trae. Mientras tanto, pues continuamos con más música aquí en Qué Buena 97.5.

0: las miradas mataran. Ups. 24 y serán las 3 de la tarde. Gracias por acompañarnos. Y ahora sí nos vamos a nuestro segmento. ¿Sabía usted qué? Bueno, ¿sabía usted que algunas flores imitan el olor de animales muertos para atraer insectos? Fíjese nomás qué inteligentes son, ¿eh? Pues se dicen que es bien importante que si usted tiene plantas, les hable, les diga lo hermosas que son, ¿eh? Para que se mantengan bonitas. Ahí está, maneje con cuidado, se reporta accidente en el 11000 Loma Hermosa, otro accidente en el 1800 Manwood, Peyton Hills y East Lake Boulevard, así que mucho cuidadito en esta área. Otro accidente en Trans Mountain y Dead End, así que con cuidado, maneje, ¿ok? Mientras tanto, ahí regreso con más música para que usted siga disfrutando aquí en Qué Buena 97.5.
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0: ¡Qué buena! 97.5, ¿qué tal? Saludos ahí para Felipe, también ahí para Conchita que nos acompaña en el día de hoy. Gracias, buen día. Recuerden que ustedes nos pueden seguir en nuestra página de Facebook en Qué Buena 97.5, en Instagram estamos como Qué Buena 97.5, al 642-9797 se puede comunicar o me puede buscar bajo Diana 975. Ahí está, ¿eh? Yo me despido, muchísimas gracias por haberme acompañado el día de hoy. Enseguida vamos a seguir con más música para que usted siga disfrutando de este lunes, así que pásela bonito, nos vemos mañana tempranito al mediodía aquí en Qué Buena 97.5.
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2: 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Aquí los locales suelen reunirse para celebrar rituales familiares que incluyen carne asada y chismes.
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1: Charlie, ¿cómo te vuela? 97.5. Tenemos choque ahorita para el Eastside Global Reach y Cottonwoods. Choque con heridos. Está bloqueando. Policías en la escena. También bomberos. Es Global Reach y Cottonwoods. En la montaña, rumbo los carriles que van al oeste y Trans Mountain, Trans Mountain West y marcador 17. Una troca semi que está bloqueando el camino ahí. Mucha precaución. Ahí teniste Schuster bloquea el carril de la derecha. Cuidado ahí. Caesars Ballroom 8048 North Loop. Tardeada los domingos con el grupo Tequila. Más informes, 740-9872, Caesars Ballroom, 8048 North Loop. Charlie One Traffic, que buena, 97.5.
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8: Cada vez escucho más personas afirmar que han dejado de creer en el amor. Mi respuesta suele ser, probablemente no dejaron de creer en el amor, dejaron de creer en experiencias que confundieron con amor. Tal vez vivieron relaciones marcadas por el egoísmo, la pasión pasajera, expectativas irreales, pero el amor verdadero sí existe. Es el que permanece en la enfermedad, en las dificultades económicas, en las etapas difíciles, en las temporadas donde las emociones bajan de intensidad, y precisamente allí reside su grandeza.
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